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0: 18:44.
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0: 20:09.
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0: 20:26.
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0: 20 horas con 43 minutos.
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0: 21 horas en punto.
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0: 21:16.
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0: 21:31.
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0: Gracias, mi amor. 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
1: Aplauso fuerte a Julieta, bella.

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0: 21:49.
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0: 22 horas con 11 minutos.
1: Otra más de las cumbias originales, sus compas de Fuerza Régida y Grupo Frontera. ¡Vuelven
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0: 22 horas con 29 minutos.
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0: 22:47.
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0: 23 horas con 5 minutos.
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0: 23:57.
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0 horas con 48 minutos.

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1: Ahí te va, gente.

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0: Es la 1:21.
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0: Es la 1:54.
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0: 2:14.
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1: Son muchos.

0: 2:28.
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0: 2:45.
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0: 3:20.
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0: 3:37.
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0: 3:55.
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0: 4:13.
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0: 24 horas con 29 minutos.
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0: 4:48.
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0: 5:06.
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0: 5:25.
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0: 5:41.
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0: tarde. 5:59.
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1: 6:22.
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todas las personas que están viniendo, están obteniendo la medicina, los remedios, hacia la Unión Americana. Estoy dando el medicamento europeo para todas las personas que vienen conmigo y ven las curaciones por medio de los remedios y las medicinas que yo estoy entregando. El tallo, raíz, hoja y las plantas curan, dice la escritura. Dios es Dios y nosotros trabajamos con Él. Los ángeles acampan alrededor de nosotros porque nosotros hemos venido a obrar en bien. Hemos venido a quitar el daño, a quitar el mal, a quitar toda cosa mala, toda cosa extraña, todo pacto satánico que tenga usted, toda brujería. Vamos a curar, vamos a ayudarle. Soy Julio de la Cruz, el Tata de Tatas, el que sabe, el que puede. Yo le voy a decir algo, hermano, que me esté escuchando. Mucha gente me está escribiendo a mí al privado, al WhatsApp, a la línea activa que le voy a dar ahorita. El 56-70-81-51. 56-70-81-51. Tenemos gente golpeada, gente que está traumada, gente que ha venido con nosotros y ha dialogado y ha platicado de sus enfermedades, porque aún estando con su propia familia le da miedo de exponer su enfermedad, de exponer su caso. Entonces, cuando han venido aquí con nosotros y esta gente la han traído, ellos aquí se han abierto con nosotros para que nosotros podamos, por medio del diálogo, hacer una curación en las enfermedades que estas personas han traído. Nos escriben parte de Panzós, dice: hermano Julio, yo voy a ir en estos días. Sé que curan, sé que son buenos, pero tengo un problema con un hijo que está preso en la Unión Americana y quiero que él salga de la cárcel. Voy a trabajarle para que él pueda salir en 7 días. Vamos a ir al Cerro Quemado, vamos a ir a las montañas, Ceibas Encantadas, y vamos a pactar esta cárcel para que él, los jueces, abogados, me los dejen libres. Así vamos a hacer. En 5 a 7 días viene una audiencia y de ahí queda libre. 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Bueno, las direcciones, mucha gente me pregunta dónde estoy. Voy a indicarle dónde está, en Quetzaltenango, Xela. Atrás de los tribunales de justicia está mi casa de sanidad, el templo de los hermanos de la cruz, nuestra iglesia, nuestro santuario. También la iglesia está ubicada lo que es en Huehuetenango, en la calzada Caibil Balán, en la zona 5, a un costado del hospital privado Altuve. Ahí estamos. Véngase, trabajamos las 24/7 y vamos a ayudarle no solo en la salud, en el dinero, en el trabajo, en las cosechas, sino también a curar y a limpiar su ganado. El medicamento, los remedios que vamos a exportar a la Unión Americana de las personas que han venido anteriormente y que están ya en nuestros libros espirituales y que han obtenido la sanidad por medio de las tomas, de las oraciones, de los destrancamientos, de las liberaciones que hemos hecho. Es ahí donde el hermano Julio, su servidor, ha actuado. La fortuna, la fama, el abre caminos, los polvos de lo que es los amarres de amor para unir las parejas.

parejas en 7 días, los tenemos. Tenemos acá baños, tenemos limpias. Hemos mandado a departamentos las medicinas. Guatex, enviamos por Guatex todos los baños, limpias y remedios. Por quien expresa los Estados Unidos de Norteamérica, ¿a dónde está su hijo? ¿A dónde está la persona enferma? 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Voy a decirle, amigo que me escucha, hermano, que si usted está sufriendo una enfermedad postiza, daño provocada por enemigos ocultos, o tiene problemas de deudas, o tiene problemas con alguna persona por el ganado, por las cosechas, tiene que comunicarse, platicar con nosotros, dialogar. Para eso existe el diálogo. 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Personas que viajan a la Unión Americana y se han quedado a medio camino, estamos trabajando para eso en nuestro cerro, en nuestras montañas. Sunilchela, Cerro Quemado, Cuyotenango, La Ceiba Encantada en Cuyo. Vamos dando la ayuda, vamos poniendo la sanidad. Yo no vengo a hablar por hablar, yo soy yo y no me parezco a nadie. Yo voy a curar, se lo prometo, ante Dios. Vamos a trabajar humildemente y le vamos a dar lo que usted busca, que es estar bien. No puede estar bien cuando hay un cáncer, cuando hay una sida, cuando hay un tumor cerebral, y podemos tener los millones o podemos tener los cientos en el banco guardado, 500,000 de quetzales, pero estamos postrados en una cama que otro lo debe comer. No puede ser feliz una persona así, con tanto dinero y estar jodido. La gente, el sabio ve el mal y se aparta. Las enfermedades no van a tocar a la puerta de su casa. Esas llegan, se meten, se incrustan. Lo trabajan con su foto, con sus nombres. Tenemos mensajes. 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Julio de la Cruz. Hermanos míos que están en estos momentos escuchando la radio, quiero exponer y explicar de que hay gente de que me escribe al privado, y ahorita tengo de aquí de lo que es parte de Huehuetenango, Todos Santos, los Cuchumatanes, Varías, San Ramón, Isquisís, parte de aquí de lo que es la Unión Cantinil, los Huistas, San Antonio, Jacaltenango, me estoy escribiendo Jacal. Dice, hermano Julio, escucho el mensaje. Habla bien bonito. Sí, pero las palabras bonitas no van a curar, digo yo. Necesito una ayuda. Mi esposa no le para la menstruación. Necesito que me ayude. Ya fuimos con los mejores doctores, especialistas privados. Hay que tener fe. Tráemela. Yo la voy a curar en 7 días. Lo que ella tiene es mal hecho. Costumbre mal y brujería. Un pactado satánico en un cementerio. A ustedes me lo han trabajado con Satanás, el diablo. Yo voy a curar. Si no, venite acá a Huehuetenango, a la calzada Caibil Balán, a la zona 5, a un costado del hospital privado Altuve. Si no, marca el número, papá. 56-70-81-51. Repito, 56-70-81-51. Tengo otro WhatsApp de aquí de lo que es de Santana Huistas. Dice, hermano Julio, hay problemas acá.

Mi esposa se fue hace 15 días. Quiero que ella vuelva. Don Tomás, mi esposa se llama Elena. Tienen 40 años los dos, la misma edad. Problemas de brujería y mal hecho de ahí. Yo los voy a curar y los voy a unir. 7 días para que ella regrese. Vamos a trabajar con el nombre de ella y una fotografía. Yo te voy a decir por qué fue el problema. ¿Quiénes fueron los involucrados? ¿Dónde están estas personas y qué hicieron? Porque hay trabajo negro de brujería. Te voy a decir esto no para que vayas a pelear con la gente, sino para que sepas de quién tienes que cuidarse. No te busques problemas vos ni me vayas a buscar problemas a mí. Venite a Huehuetenango, a la calzada Caibil Balán, a la zona 5, a un costado del hospital privado Altuve. Ahí estoy. 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Julio de la Cruz, el hermano, el que sana, el que cura. Hay WhatsApp de lo que es frontera, gracias a Dios, de gracias. Bueno, voy a decir, dice hermano Julio, el viaje a la Unión Americana, mi hijo lo tienen en México. Necesito que me lo suelten para que él pueda pasar. Necesito que me haga un trabajo, dice. Él se llama Elmer, tiene 22 años. La señora tiene 65 y el señor tiene 62. Yo voy a trabajar ahí, voy a ayudarles para que él pueda tener el brinco y pueda estar en los Estados Unidos, ya que solo eso falta. Lo tienen en la frontera de Piedras Negras, Nogales, hay varias, pero ahí está. Vamos a dar el brinco, vamos a ponerle candela a Sirio, con una foto y su nombre voy a trabajar aquí en la montaña sagrada de Sunil, de Shela, y él pasa, va a pasar 3-4 días para que esté el brinco. 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

0: 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Amén, aleluya. Estoy feliz. Hay gente que se ha curado. 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No se quede estático. 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Los milagros existen. Dios es el mismo de ayer, de ahora y de siempre. Y no se ha olvidado de su pueblo. 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Bendiciones. Amén y amén.
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4: 7:04.
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4: 7:04.
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0: 7:15.
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7:40. 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

0: 7:58.
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0: 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Uno de los grandes temas de este 2026 es la variedad climática. En un mismo día podemos tener una selección jugando bajo el sol abrasador de Monterrey en México y al otro bajo la lluvia fresca de Seattle o Toronto. Los cuerpos médicos de las selecciones están trabajando horas extras para adaptar a los atletas a estas variaciones. El uso de cámaras de crioterapia y dietas específicas es clave. Este mundial no solo lo ganará el que mejor trate la pelota, sino el que mejor se adapte a un continente que ofrece todos los climas posibles en menos de 30 días. Soy Fernando Castellanos y presento la cápsula mundialista.
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1: 8:20.
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0: 8:24.
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0: 8:47.
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1: Buenas, buenas. Hola, hola. Buenos días. Muy buenos días. ¿Cómo está la audiencia más prendida de toda la frontera de Guatemala y sureste mexicano? La Comadre 105.3 FM, la estación que está imparable. Buenos días. ¿Cómo me los trata el jueves? Oigan, ya de regreso por acá con la Comadre 105.3 FM, de regreso con la estación más imparable. Soy Alexa Martínez, la coqueta. Contigo hasta nada más y nada menos que las 12 del mediodía. Así que hoy te voy a acompañar en esta hermosa mañana, preciosa mañana, con un sol radiante en el cual la vamos a pasar muy pero muy bien. Así que quédate conmigo, porque hoy tenemos un programa increíble, buenísimo, que por supuesto no te puedes perder, claro que sí. Así que acompáñame, repórtate conmigo a través de las líneas de comunicación directas, porque te voy a estar complaciendo con el mejor musicone, el más imparable. Líneas de comunicación 5544-9640-7947-1925. ¿Cuál de estas dos líneas quieres utilizar? Bueno, tú decides en este jueves. Yo te voy a estar acompañando y poniendo ese musicón con mucha información, por supuesto. Así que repórtate conmigo, cuéntame entonces. ¿Qué canción quieres escuchar?
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1: Tenemos una mañana increíble, una mañana hermosa, maravillosa, que no te puedes perder. Así que vamos a comenzar con musicón. Vamos a comenzar con una de las rolas que han estado pidiendo. Por acá dice, ya desde muy temprano, queremos escuchar Mi Última Caravana, de Gerardo Díaz y Su Jerarquía. Y claro que sí, con mucho gusto, con esto comenzamos esta mañana. Así que muy buenos días, feliz jueves, casi viernes, casi fin de semana. Así iniciamos el turno más coqueto de la radio.

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1: Oigan, y una hermosa mañana de jueves para todos ustedes. 9 de la mañana con 46 minutos. 9 con 46. Seguimos avanzando en una mañana preciosa que sigue con el musicón imparable. Gracias a ti que te sigues reportando a través de las líneas de comunicación.

de Boy Momadi, Bobadilla. Bobbo, es Moy Bobadilla. Es que ese nombre está muy complicado. Con el tema Tus Mentiras, esta nueva versión que se ha hecho muy viral y de hecho está en el top 10, mejor dicho, top 5 de las más reproducidas en este momento, no solo en México, sino en Estados Unidos y gran parte de Latinoamérica. Vaya, vaya, interesante. Qué bonito saludarte. Gracias a los amigos que ya están con nosotros por acá reportándose. Saludos a nuestra hermosa Roxy. Querida Roxy, buenos días. ¿Cómo estás, mi reina preciosa? Anita de mi corazón, desde Comitán de Domínguez, Chiapas. Saludos, mi reina, que estés de lo mejor. Elder, hola, amigo Elder. ¿Cómo estás? Buenos días. Dice, el color de tus ojos. ¿Qué tiene el color de mis ojos, Elder? ¿Tiene algo malo? Con mucho gusto te voy a estar complaciendo, amigo Elder. Ya en un ratito suena tu temazo. Ya lo estamos buscando por acá para que suene. Dice por acá, él soy yo, el que te escribe canciones de amor. Desde Colombia, Missouri, saludos a nuestro buen amigo Luisito. ¿Cómo estás, Luisito? Te mando un fuerte abrazo. Que estés de lo mejor. Y con mucho gusto te voy a estar complaciendo. Ya agregamos acá tu temazo para que suene. Tenemos también música, dice, corrido de Juanito. A todo volumen en Oro Azteca, Norfolk, Virginia. Saludos para el primo Jordi, alias el Al Capone. Oy, óyeme, esos apodos. Al Capone. Saludos a los muchachones que andan viviendo el sueño americano. Yo sé que no es nada fácil. Les mandamos un fuerte abrazo y deseamos lo mejor siempre. Éxitos. Oigan, voy a tomar una pausa en este momento para enviar un saludo muy especial a uno de nuestros colegas, fiel oyente, seguidor de La Comadre, y que hemos compartido con él porque él sabe lo que es estar en medios de comunicación. Un saludo muy especial para quien hoy está de santo de cumpleaños, nuestro querido amigo Silman. Eso, Silman, feliz cumpleaños. Te deseamos un santo muy, muy feliz, bendecido, que la pases muy bien. De parte de todo el staff de La Comadre. Este saludo lo pidió el mero mero, para que vean ustedes. Este saludo no solo es nada más así por así, ¿no? Este, el mero mero de La Comadre, dijo, hágame favor de saludar a mi buen amigo Silman. Y lo saludamos con todo el cariño del mundo. Un fuerte abrazo, Silman. Te deseamos lo mejor.

0: amigo Silman, que hoy está de santo. Le mandamos un fuerte abrazo y le deseamos muchas felicidades. ¡Bravo!
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0: Eso, vámonos con Musicón Imparable con la comadrita, la baraja bendita, para complacer a nuestro buen amigo el Warrior, que está con nosotros reportándose en esta mañana.
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0: Me voy con esto, la baraja bendita de los Tigres del Norte. Voy y vuelvo, no le cambies, que seguimos imparables con la comadre.

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1: Uno de los grandes temas de este 2026 es la variedad climática. En un mismo día podemos tener una selección jugando bajo el sol abrasador de Monterrey en México y al otro bajo la lluvia fresca de Seattle o Toronto. Los cuerpos médicos de las selecciones están trabajando horas extras para adaptar a los atletas a estas variaciones. El uso de cámaras de crioterapia y dietas específicas es clave. Este mundial no solo lo ganará el que mejor trate la pelota, sino el que mejor se adapte a un continente que ofrece todos los climas posibles en menos de 30 días. Soy Fernando Castellanos y presenté la cápsula mundialista.
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1: Ya estamos 4 de junio y es día 155 del año. Faltan 210 días para finalizar el 2026. Imagínense, ya andamos contando los días para que termine el año, ¿no, hombre? Estamos 4 de junio y seguimos disfrutando del mes. Por supuesto, inicio de junio, inicio de la cinturita del 2026. Te mando un fuerte abrazo a ti que sigues en sintonía de la comadre. Por supuesto, en el trabajo, en casita, en la carretera. Estás en el campo, en la construcción, en donde quiera que tú te encuentres. Un fuerte abrazo y te deseo la mejor de las mañanas. Que la pases muy bien. Gracias por continuar en sintonía de la comadre.
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1: Ay, ay, ay, señor productor, aguas. Ya nos dimos cuenta que estamos escuchando a la comadre, no se me preocupe. Usted solo viene y a tocar. Como dice por ahí mi mamá, no sea atento. Déjeme ahí que, déjeme quieto lo que no se debe tocar, por favor. Pero bueno. Son las 10 de la mañana con 14 minutos, 10 con 14, sigo recibiendo comunicaciones, se siguen reportando conmigo, muchas gracias. Fuerte abrazo hasta Columbia, Missouri, ahí están los amigos reportándose en esta mañana. Muchísimas gracias por la buena vibra, por supuesto, por dejar sus mensajes a través de la comadre. Por aquí tenía mensaje, ¿qué se me hizo?
3: ¿Tú quieres saber lo que yo les hago a las 10?
1: Aquí está, desde Columbus, Georgia es. Es que está Columbia, Missouri, Columbus, Georgia, ya los confundí. Saludos para Eddie Hernández y Víctor Hernández. Saludos. De parte de su primo que andan escuchando. Me piden aquí una rola que vamos a estar buscando. Si no estoy mal, se llama como una novela esa canción que me solicitan. Y esta los Acosta, con mucho gusto. Ya la vamos a estar reportando y poniendo ya en un ratito, complaciéndote. También recuerda que tenemos Musicón Imparable. Gracias a todos los que están con nosotros disfrutando de la mañana, sin duda alguna, a través de las plataformas digitales. Franci en San Ildefonso Ixtahuacán de mi corazón me pide este rolón de Tierra Cali. En cambio tú, ya me di cuenta que me confunden a Tierra Cali con Trono de México. Pero no importa, yo me las sé todas, así que yo las encuentro fáciles. Aquí está este rolón para que lo disfrutes, lo cantes, lo bailes.

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1: Oye, y estamos llegando prácticamente a las 10 de la mañana con 30 minutos, bueno, con 29, pero ya casi las y 30. Te deseo la mejor de las mañanas y saludo a las hermosas amas de casa que andan haciendo el quehacer, que andan haciendo el hogar, por supuesto, no me olvido de ellas. Les mando un abrazote enorme con todo el cariño del mundo y, por supuesto, el besote respectivo. Muchas gracias por continuar en sintonía de La Comadre. Quiero contarte que nos vamos a ir a un pequeño corte comercial, pero enseguida regresamos porque tenemos mucha información. Te voy a estar contando una historia viral. Hay una coqueta que se anda robando el cariño de los jutiapanecos. Y no, no soy yo. ¿Quieres saber de qué te estoy hablando? No le cambies, ni te desvegues, porque enseguida regreso con más aquí a través de La Comadre 105.3 FM.
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1: Oigan, y bueno, ya les estaba yo contando que hay una coqueta que anda robando corazones, pero no es humana, ni soy yo. Oye, en el departamento de Jutiapa hay una pequeña bomberita de cuatro patas que ha conquistado a todo el departamento. Su nombre, oigan, ¿por qué le pusieron así? Se llama Coqueta. Ella llegó un día por su cuenta a la décima sexta compañía de bomberos voluntarios y decidió convertir la estación en su hogar. La pequeña, con su espíritu libre, acompaña a los socorristas y hasta corre detrás de las ambulancias cuando salen a emergencias. Aunque siempre intentan llevarla de regreso segura, muchas veces prefiere volver caminando por su cuenta detrás de las motobombas y de las ambulancias. Los bomberos han pedido a los vecinos y conductores del lugar y del sector manejar con precaución y no llevarse a Coqueta, ya que ella tiene un hogar, ella recibe alimento, amor y muchos cuidados en la duodécima compañía de bomberos voluntarios. En la vigésima sexta, pues, para que tú me entiendas. En la vigésima sexta compañía de bomberos voluntarios, Coqueta, la bomberita de cuatro patas que ha conquistado al departamento de Jutiapa con su singular forma de querer proteger a todos y a todas. Imagínate, detrás de las motobombas.

canción lanzada en el año 2012, Todo Porque Te Amo. ¡Qué rolón! Aprovecho para saludar también a la audiencia linda que está con nosotros, reportándose a través de nuestro WhatsApp. Pero queremos enviar un saludo al amigo Gallo, que nos escucha desde Tijuana. Por acá nos venía la canción La Casita de Banda MS. Muchas gracias por el reporte. También desde La Democracia nos piden la canción Ni Que Valieras Tanto, del Poder del Norte. ¡Oiga! Saludos para los amigos alias El Zanate, Tajín y El Cavernícola, choferes de la ruta 34 del Tecnológico de Comitán. Con mucho gusto, muchachones, saludos, excelente mañana, que les vaya muy bien. La hermosa Darlene Aguilar desde San Pedro Necta reportándose con nosotros. Nuestro buen amigo Moisés Pérez López desde El Trabajo nos está sintonizando a todo volumen en Colonia Antela, municipio de Trinitaria, Chiapas. Éxitos, amigo. Saludando a todo el staff de La Comadre, como siempre, a Sergio Rosario, Kevin Bad, Kevin. ¿Por qué le dicen Kevin? No es Kevin, es Kevin con D. Es Kevin con D. Kevin. El pobrecito ya se acostumbra a que le digan Kevin, pero no, no es con B, es con D. Kevin. Rudy García y Osberto Herrera también. Oigan, Rudy García que nos ha abandonado, pero anda dándole con toda la chamba también. Fuerte abrazo a los amigos que se reportan de manera anónima hasta Canadá. ¿Cómo andamos? Nos piden la rola de Mi Secreto, dice. Con mucho gusto, la agregamos por acá. Hoy tenemos una programación full, full. Mucho mensaje, mucha comunicación y me encanta. Muchas gracias acá por continuar con nosotros. De verdad, muchísimas gracias. Juanita de mi corazón desde La Democracia, ¿cómo estás, mi reina? Un gusto saludarte. Nuestro amigo el Flaquito Rivas también está con nosotros. Se nos pide algo de Los Ángeles Azules, claro que sí. Vamos a estar complaciendo con... mucho gusto en un ratito. ¿Quién más anda por acá? Hello, buenos días. Hasta San Isidro Tinajat, municipio de Comitán, Chiapas. Reencuentro, dice. De pequeño su musical, nuestro querido Luis, con mucho gusto. Esa es pa llorar, Luis, ¿o cómo? Aquí andas con todo. Excelente mañana. Fuerte abrazo también para la hermosa Francie en San Ildefonso, Ixtahuacán. Un abrazote, mi reina, que seas de lo mejor. Siempre es un gusto poderte saludar. Saludos al amigo Eddie Morales que anda por acá con nosotros. Si me da tiempo, con gusto te complazco, amigo. Ya sonó la rola que me habías pedido antes. Es que estamos full programación, mi gente linda. Estamos full, full, full mensajes, full llamadas. Estamos full. Y eso me encanta porque quiere decir que la audiencia anda imparable como la comadre. Desde el trabajo, desde la carretera, en casita. A los amigos albañiles les saludo con todo el cariño del mundo. Allá en las construcciones, en el campo también. Mucha gente trabajando ahí en la agricultura. Y en, bueno, en todos los oficios, en todas las profesiones, un fuerte abrazo. Vámonos con música de El Poder del Norte. Ni que valieras tanto. Ay, ay, ay. Qué rolón. Me voy con esto, pero rápidamente regreso. 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

minutos escuchamos música de los Temerarios con el tema Mi Secreto. Oigan, qué chisme les traigo. El día de ayer, Samuel Sarmiento, ex vocalista de Los Recoditos, nos metió tremendo, tremendo susto. Y es que el cantante Samuel Sarmiento, quien ha comenzado desde hace algún tiempo su carrera como solista, fue sometido a una cirugía de emergencia en un hospital de Culiacán, Sinaloa. Todo esto luego de presentar complicaciones por una hernia umbilical. Al parecer, ayer por la mañana pues comenzó con algunos dolores, lo cual es, lo llevaron a que lo revisaran y pues le tocó ser intervenido quirúrgicamente. Afortunadamente, todo salió con éxito y ahora pues el cantante debe guardar reposo durante varios días para lograr una recuperación completa. ¿Asustó a sus fanáticos? Sí, los asustó y bastante, pero mira, lo bueno es que está bien, lo bueno es que no pasó a mayores y Samuel Sarmiento pues ahora solamente necesita alguna recuperación, tiempo para poder mejorarse y esperamos verlo próximamente en los escenarios y pues sacando música. Recordamos su paso por banda Los Recoditos con este tema llamado Tres Recuerdos. Recordemos que Samuel Sarmiento tras la salida de nuestro querido Luis Ángel el Flaco se quedó como vocalista principal de Los Recoditos y 3 años después anunciaría su salida. Aquí tienes este temazo, disfrútalo.

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2005 y que actualmente a través de la plataforma de TikTok se volvió viral hace algunos días. Y es que muchas canciones nuevamente están teniendo como ese auge que no esperábamos. Están tomando fuerza. Y qué bonito escuchar temas como estos que son clásicos de banda, por ejemplo. Repórtate al WhatsAppero 5544. ¡Otra vez! ¡Ay, ay, ay! ¡Otra vez! ¡Otra vez nos vamos con buen musicón aquí en La Comadre! 11 de la mañana con 28 minutos. 11 con 28.

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se pasaron las 3 horas llenas de musicón imparable por la comadre 105.3 FM. Muchas gracias por acompañarme. Muchas gracias siempre por esa buena vibra que me transmiten a pesar de la distancia en donde ustedes se encuentran. Pues ustedes, yo detrás de un micrófono, ustedes por allá con la bocina, con el radio, con, no sé, conectados al Bluetooth, puede ser, no lo sé, pero muchas gracias, de verdad. Gracias por esa fiel sintonía. Saludos a mi gente linda de San Martín Cuchumatán, que se estuvo reportando. Saludos a mi gente bonita de Cantinil. Allá están, allá está la hermosa Brigitte. Solamente que me pedía una canción que no teníamos por acá disponible, pero muchas gracias siempre por esa sintonía. Saludos a la gente de Jacal, en donde me piden música del grupo Brindis, ya para irnos despidiendo. Muchas gracias. Oigan, quisiera que el turno me durara mucho, pero mucho más. Lamentablemente ya no tenemos más tiempo. Se nos han ido las 3 horas rápidamente, entre musicón, entre información, entre saludos y más, pero siempre es un gusto acompañarte en tus labores diarias y cotidianas. En donde quiera que te encuentres realizando cada una de tus actividades, te deseo mucho éxito, bendiciones y mucha prosperidad, y por supuesto que la pases muy bien. Mi nombre es Alexa Martínez, la coqueta de la comadre. Si Dios lo permite y nos da vida, mañana les estaré acompañando nuevamente. Mientras tanto, me despido deseándote la mejor de las tardes, porque ya son tardes, ya no son mañanas. Me despido con esto de Grupo Brindis, llamado Otro Ocupa Mi Lugar. Con permiso, hasta la próxima. Cuídate mucho y pórtate bien. Y si te vas a portar mal, invita.

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1: 12 horas con 22 minutos.
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Buenas tardes. Buenas tardes, la comadre. Hola, buenas tardes. Mi nombre es Sergio Rosario. El Mish, el Wish, el Miau Miau. El de las siete vidas de la comadrita 105.3 FM. Y hoy es día jueves.

0: Hoy es día jueves, señoras y señores. Viviendo la fecha 4 de junio del año 2026. Este mes trae 30 días. Estamos en el día número 4. Así que estamos solamente a 26 días de decirle adiós, adiós, arrivederci, goodbye, hasta nunca al mes de junio. Pero mientras eso llega, falta todavía bastante, 26 días. Estamos iniciando este mes con el pie derecho, mes de el viejón de la casa. Este mes se celebra el Día del Padre. El Día del Padre en este mes de junio. Y la verdad, qué bonito es estar poniendo música también alusiva al Día del Padre. Porque la música más padre la tiene la comadre. Señoras y señores, los voy a acompañar hasta las 3 de la tarde en ese día jueves. ¿Qué vamos a tener el día de hoy? ¿Va a haber frase motivadora? ¡Claro que va a haber frase motivadora! Vamos a revivir algunos segmentos. Frase motivadora. ¿Vendrá don Casimiro Miralejo el día de hoy? No lo sabemos. Nos gustaría tener a don Casi, lo invité. Sí, señor productor Josecito, muy buena tarde. Sí, invité a don Casimiro que viniera el día de hoy. No sé si venga. Porque él dice que ya en la tarde él se ocupa mucho. Él, si quieren que vengan a la radio, él puede venir de las 4 de la mañana en adelante. Bueno, así es el señor, pero vamos a ver si nos visita el día de hoy. Tendremos frase motivadora, tenemos complacencias. Y si se nos atraviesa una gatonota rara del día, pues también la decimos. Así que bienvenida, señoras y señores. Ya Alexa Martínez, la coqueta de la radio, se va al respectivo descanso. Y ya tomó el mando un servidor Sergio Rosario junto a mi productor Josecito, que nos vamos al corte comercial, me dice, pero estoy de vuelta en un abrir y cerrar de ojos, rapidísimo.
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1: Y atención, porque al regreso de esta canción ya vengo revisando WhatsAppero de la comadre. 5544-9640.

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0: momento preciso de revisar el WhatsAppero de la comadre. Señoras y señores, les cuento que el día de hoy tengo solamente una pantalla por acá. Así que a ver dónde está la pantalla, señor productor. A ver. Sí. A ver si puedo leer acá. Está muy pequeño. Bueno. Vámonos, mensajito de voz tenemos en este preciso instante. A ver. A ver, tengo mensajito de voz, señor productor. Ah, sí, lo tenemos en este otro canal. Vámonos.
1: Compa Gato, buenas tardes.
0: Buenas tardes.
1: Una mi rola, porfa.
0: A ver.
1: Aquí te escuchamos en Camojaito.
0: Eso es todo.
1: Aquí en la construcción donde fue el último almorzón Pérez. Que habla Rubilio Funes.
0: ¿Qué dice mi compa?
1: Una rola solo para escucharla en el trabajo, porfa.
0: A ver, ¿cuál?
1: La de Vicente Fernández, el último de la fila. Saludos, compa Gato.
0: No, en la fila. Muy bien. Nombre, ¿cómo se llama por allá? Mi compa, ¿cómo se grita? No, hombre, qué bonito. Estuvimos compartiendo con ustedes ahí un ratoncito Pérez. Y la verdad, qué bonito. Ahí estuvo la suerte para mi otro compa que se llevó el Rotoplas. Bueno, qué bueno que se estén reportando conmigo. Ya viene la canción El último en la fila. Así dice de algo de Vicente Fernández. Muy bien. Muy bien, señor productor, vámonos con otro mensajito. A ver, ¿a quién tenemos por esto? Hombre, saludos a don Rubilio Funes. Buenas tardes, ¿será que me puedes pasar una canción? Y también un saludo para Aurora García de acá del Porvenir Agrarista. Y si me pone la canción de Tatuajes de Juan Sebastián. Muy bien, con mucho gusto. Hoy es día jueves y se vale de todo. Otro mensajito por acá, a ver. Gatito, buena tarde. Encantado de saludarte. Pásame la canción de Los Temerarios, Caminando Voy. Saluditos de

Aguacán. Gracias, Mari, preciosa de mi vida. Música de los Temeteme. Buena tarde, gatito. Por favor, un saludo y una canción de los Tigres del Norte, La Ley del Monte. Ah, bueno, la quieren con los Tigres, no con Vicente. Muy bien, La Ley del Monte con los Tigres. Te saluda Rosy de Comitán de Domínguez, Chiapas. Diosito me lo bendiga. Igualmente para usted, Rosy, bendiciones para usted. Un fuerte abrazo. Hasta Comitán, Chiapas. Tengo música de Vicente, algo de Tigres, algo de Temerarios y Joan Sebastián. Vámonos con este bloque a lo que te truje, chencha. Hoy es jueves. No, ya, ya. Vicente. ¿Qué culpa tiene el jueves de parecerse al viernes? Atención al tiempo, 12 del mediodía, 49 minutos, 12:49.

último en la fila. Saludos a mis buenos amigos allá en Cantón El Cementerio, en Camojeito. Y también voy complaciendo algo de Joan Sebastián, 1252.

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una tras otra son éxitos que ustedes solicitan a través del 5544-9640. Y llamadas son bienvenidas también al 79.

947-1925. ¡No, hombre, qué bonita! Esta canción es de mi compa Vale, El Gallo de Oro. La canción se llama Sobre la tumba de mi padre, se llama la canción. ¡No, hombre, qué bonita canción! El éxito de este mes de junio en esta hora de la tarde. Bueno, señoras y señores, ya más adelante viene la frase motivadora. Hay frase motivadora el día de hoy, así que no le cambien. Me pidieron una canción. Me pidieron una canción y con mucho gusto voy a complacer. Es algo del señor Julián Álvarez, de lo más nuevecito que él tiene. Y me pidieron esta canción, 100 de 10. 100 de 10 se llama esta canción. De lo más nuevecito de Julián Álvarez. Voy complaciendo a Mónica, que se reporta conmigo desde la democracia. Y atención, porque ya viene frase motivadora el día de hoy.

Y yo les recomiendo de que siempre anden ahí la capa, siempre anden ahí a una sombrilla, a un paraguas. O al menos una... algo impermeable para que... Hay veces de que no aguanta, no es tan impermeable como tal, ¿no? Pero al menos no se moja uno tanto. Así que por favor tomen sus precauciones, es tiempo de lluvia, es invierno y hay que disfrutarlo también. Así como uno disfruta el calor, también hay que disfrutar la lluvia, el frío, porque son cosas necesarias para nuestro entorno, para nuestra naturaleza. Así que más adelante voy a revisar de nuevo el WhatsAppero de la comadre. Mientras tanto, complaciendo, esto es para mi querido Brandon, que se reporta desde San Pedro Necta. 1:45 PM, 1:45.

Y voy complaciendo el gusto musical de varias personas que me están mensajeando. Hola, dice, me piden música de Demasiado Tarde. Escuchando a todo volumen en San Pedro Necta. Xbox San Pedro Necta, me pidieron esta canción. No me dice quién, ni cómo, ni cuándo, ni por qué. Pero ahí va, música de Ana Gabriel. Ya vengo revisando WhatsAppero de la comadre y enviando saludos.

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1: Mientras viene Maradona.

0: 26 es la variedad climática. En un mismo día podemos tener una selección jugando bajo el sol abrasador de Monterrey en México y al otro bajo la lluvia fresca de Seattle o Toronto. Los cuerpos médicos de las selecciones están trabajando horas extras para adaptar a los atletas a estas variaciones. El uso de cámaras de crioterapia y dietas específicas es clave. Este mundial no solo lo ganará el que mejor trate la pelota, sino el que mejor se adapte a un continente que ofrece todos los climas posibles en menos de 30 días. Soy Fernando Castellanos y presenté la cápsula mundialista.
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Mucha atención al tiempo, 2 de la tarde, 15 minutos. Esta canción para complacer a los amigos constructores allá en Santa Rosa. Allá está mi compa Edilio, que me pidió esta canción con mucho gusto. 2 de la tarde, 15 minutos acá en La Comadrita.

0: Galindo alcanza al grupo élite, sigue aumentando sus pasos, rápidamente lo supera y llega a la meta. 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
1: Y sí, un éxito de papá porque se lo merece. Familia, bandita, ¿cómo están? Qué bonito saludarles acá en la radio que está imparable. Kevin Vázquez ya en cabina, acompañando y complaciendo el musicón que quieres escuchar esta tarde del 4 de junio en el jueves.

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Agradecemos a Roxy allá en San Peter Nectes en sintonía. Qué buena nota para todos mis amigos allá en San Pedro. Que lo pasen muy bien. ¿Quién más llega por acá? Dice, buenas tardes, mi compa Kevin. ¿Qué onda, compadrito? ¿Cómo estamos? Una merrola de Leandro y Leonardo, piensa en mí. Me complace, buena onda, soy el Flaquito Rivas. Que lo pase muy bien, mi compa Flaquito. Vamos a poner entonces esa canción muy romántica, esa rolita de Leandro y Leonardo. Me encanta esa rola, está... muy dedicable, ¿verdad? ¿Como a quién se la dedicaría, mi compa? Vamos entonces ya con esta canción en el listado. ¿Quién más reporta? ¿Qué nos dicen? ¿Y qué nos piden también en el WhatsApp de la comadre? Buenas tardes, ¿qué dice? Por favor, una canción de Grupo Mojado Motivos. Gracias, soy Rosy Comitán. Dios lo bendiga, que tenga una linda tarde. Y la comadre está imparable. Busquemos también motivos, mi preciosa Roxy. Vamos a incluir tu rola, ya está preparada. A ver, ahí está. Listo entonces, señores y señores, nos iremos con un bloque más de complacencias. También a través del WhatsAppero de la comadre, ahí tenemos notas de voz. Hola. Hola, hola. Hola. ¿Alguien?

Por acá, creo que no tenemos en este lado la comunicación, pero vamos a continuar con complacencias, con lo que nos están solicitando. Mi vida, piensa en mí, llora por mí, ámame a mí. Ahí está Leandro y Leonardo, con el romanticismo de esta tarde lluviosa que en Guadalajara.

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Llega el musicón de la tarde. A ver qué nos dicen en el WhatsApp. Pero buenas tardes, sería bueno de incluir la canción de los seminarios. ¿Cómo te recuerdo? Saludos para ti, la comadre está imparable. Ok, busquemos cómo te recuerdo de Teme Teme. Hoy tendremos TikTok Live, ¿sí? Vamos a conectar, estamos en las 4:50. A las 5 nos conectamos. 5 de la tarde, TikTok Live por acá en la comadrita. Bueno, va a ser en el perfil personal. Búsqueme como Kevin Vázquez, ahí tendremos TikTok Live. ¡Viene!